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1: Son las 18 horas con 18 minutos.
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maravillosa mañana ya de este miércoles, cinturita de semana. Muy buenos días, qué gusto volver a saludarles. Miércoles 16 de septiembre del año 2026. Muy buenos días, ¿cómo están ustedes? ¿Cómo se le pasaron en estos días 14 y 15 de septiembre? Yo espero que lo mejor, que hayan disfrutado de los desfiles, de las antorchas, de este patriotismo guatemalteco que se celebraron entonces 205 años de independencia guatemalteca. Y pues bueno, después de celebrar el 15, ya nosotros estamos por acá listos para acompañarles con la mejor música. Saludos y les acompaña Estefanía en punto de las 10 de la mañana. Así que corazones bellos, bienvenidos y bienvenidas. Que tengan una excelente jornada de este miércoles y hay que aprovecharlo, disfrutarlo, valorarlo y sobre todo gozarlo con buena música. Bienvenidos, que la felicidad les acompañe y que todo lo bonito sea para ustedes.

6 de la mañana con 21 minutos. Muy buenos días, gracias porque ya estén en sintonía de El Club con Mayor Potencia. A ver, bueno, para este miércoles cinturita de semana queremos que nos compartan sus fotografías de el desfile, porque yo estoy segura que las fotografías, que los videos no hicieron falta, máxime si nuestros niños desfilaron, por ejemplo. Hoy es día de compartir esas fotos del 15 de septiembre, del 14 de septiembre con El Club con Mayor Potencia. 5871-1025 es nuestro número de WhatsApp que ya está totalmente habilitado, y también nuestra línea directa a cabina 7832-9014. ¿Cómo están ustedes? ¿Cómo amanecieron? Ya todos de regreso a la rutina, ya todos de regreso a nuestro trabajo, y qué bonito, qué bendición. Así que hay que aprovecharlo, disfrutarlo con toda la actitud, buena vibra y buena música. Deseo que tengan una bonita jornada, que todo lo bonito sea para ustedes, que hayan buenas noticias, que haya mucho aprendizaje y sobre todo buena música. Saludando por ahí a nuestros queridos amigos que nos cuentan que nos están escuchando en los buses, que se dirigen hacia Chimaltenango, en la ciudad de los escudos. Qué bonito, muchas gracias. Que tengan un bonito día. Bueno, pues, ¿qué quieren escuchar en esta mañana para activarse, para motivarse? A través del 102.5 de Club Radio, El Club con Mayor Potencia. Por acá todas las sugerencias son totalmente bienvenidas para que ustedes nos compartan cómo va su mañana. Ya en el trabajo, nos van escuchando en el bus, nos van escuchando en el carro. Por acá a través de nuestra línea directa a cabina se comunica mi queridísimo Juan Pablo. Gracias, Juan Pablo, por la sintonía. Me solicita una canción con bastante ritmo, algo de Don Omar.

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6 de noviembre con el 36 minutos. Muy buenos días. Bienvenidos y bienvenidas entonces a seguir disfrutando de esta programación este miércoles, cinturita de semana. Y a disfrutarla con una sonrisa. 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

Definitivamente, los desfiles bastante bonitos, bastante alegóricos, una creatividad bastante linda a ustedes, tanto por parte de los maestros como por parte también de los niños adolescentes. Yo por ahí estuve viendo algunos desfiles tan bonitos con los niños que estaban como representando pues la cultura de Guate. La verdad es que qué bonito es parte de poder disfrutar también ese tipo de actividades. Así que yo espero que ustedes se la hayan pasado muy bien, que la hayan disfrutado. Consientan mucho por ahí a los chiquitos porque han de estar bien cansados ustedes. Lo bueno es de que ayer no hubo como tanto calor tan fuerte así como pues ha hecho en otros días. Estuvo una mañana un poco nublada, un día en sí nublado, así que pues estuvo bien la verdad el clima para quienes estaban pues desfilando. 5871-1025 nuestro número de WhatsApp y 7832-9014 línea directa de cabina para que por acá se puedan seguir comunicando entonces con las canciones que desean seguir escuchando.

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Llegamos a las 6 de la mañana con 50 minutos. Gracias por estar en sintonía, por dejarse acompañar del club con mayor potencia. Bueno, disfrutamos ya entonces del 14, del 15 de septiembre con los desfiles, con las antorchas, con las bandas. Qué bonito, de verdad. Y saben ustedes que en distintos lugares del mundo le rindieron homenaje a Guatemala por sus 205 años de independencia. Y es que qué bonito saber entonces que en Guate, bueno, y es que tomando en cuenta que en Guate pues hay mucho turista, ¿no? Esto hace también que Guate resuene en distintas partes del mundo y con la independencia pues no es la excepción. Rindieron homenaje a Guate de distintas formas y me parece la verdad bastante, bastante pues atractivo el que no solo en Guate se celebre, sino que también lo reconozcan en distintos, en distintas partes del mundo. Y ahí les voy a contar de qué manera y cómo lo hicieron. De muchas maneras bastante bonitas, bastante peculiares.

Bueno, por acá ya tengo comunicación entonces a través de nuestras diferentes vías. Yo se las recuerdo: 5871-1025, número de WhatsApp, y 7832-9014, nuestra línea directa a cabina. También se pueden comunicar a través de Facebook como Club Radio. Por esa vía también nos pueden escribir y con mucho gusto les complacemos. Por acá escuchábamos Superestrella de Aitana para complacer a Majo. Gracias, Majo, por la sintonía. Me cuenta que va de camino a su trabajo. Gracias, Majo, por la sintonía. Te mando un abrazo, que tengas buena jornada. También por acá me dicen: hola, Steve, buenos días. ¿Será que pueden sonar Enséñame a olvidar de Aventura? Porfa, gracias. Gracias a ti por la sintonía, te mando un abrazo. Con mucho gusto, ya suena entonces Aventura. ¿Ya se tomaron su cafecito de la mañana? ¿Cómo está el clima? Yo cuando venía para la radio se sentía así como un frito delicioso para una tacita de café. No sé, ¿cómo están ustedes? ¿Cómo está el clima? ¿En dónde nos están escuchando? Seguramente ya con calor, porque andan por ahí en las carreras de este nuevo día. Pero el cafecito de la mañana no puede faltar, ustedes. Es parte de ser chapines. Bueno, así que yo les sigo por aquí acompañando entonces y me voy con esta canción de Aventura, Enséñame a olvidar.

7 lo viene con 3 minutos. Muy buenos días y buen provecho en la hora del desayuno. Por acá me dicen que también amanecieron con un poquito de frío. Buen provecho en la hora del desayuno. Gracias porque por ahí nos están sintonizando entonces en distintos puntos. 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

A través de nuestra línea directa a cabina se comunica Rosy. Y Rosy me estaba contando entonces cómo estuvo el desfile con sus niños ayer. Y ella me dice: tengo un nene muy pequeño que le tocó desfilar, pero ya no quería. Lo terminé cargando. Pobrecito, mi vida. Sí, la verdad es que pasa con los más pequeñitos, ¿no? Que pues ellos se cansan, se llegan a aburrir, ya no quieren estar, se quieren salir. Es normal, son niños y son pequeñitos. Así que hay que consentirlos bastante, porque ella me dice: sí, amanecieron bastante cansados. Sí, definitivamente sí. Así que hoy a descansar en casita. Qué bueno, me da muchísimo gusto. Qué bueno que desde muy temprano entonces se nos estén sintonizando en casa, en familia. Yo deseo que estén muy bien y que tengan un bonito miércoles. Me solicita por acá mi querida Rosy la canción de Ozuna junto a Noel AA, Bebé. Así que con mucho gusto por acá yo voy programando la canción que ella me solicita. Yo les invito a que vayan a nuestro Facebook. Nos encuentran como Club Radio. Por ahí tenemos un post en donde ustedes van a dejar sus fotografías del 14 y el 15 de septiembre. Que le tomaron foto a la antorcha, que le tomaron foto a sus niños con así todos lindos con su traje de su desfile. A la banda, a lo que le han tomado fotografías de 14 y 15 de septiembre. Vayan a dejarlo a nuestro Facebook. Por ahí está una publicación para que ustedes dejen su fotografía también en nuestro estado de WhatsApp. Para que también nos compartan entonces, porque queremos conocer, queremos saber cómo estuvieron las actividades de ese 14 y 15 de septiembre. Nos encuentran en Facebook como Club Radio. Comparte tu fotografía del 14 y 15 de septiembre con nosotros. Qué bonito. Vamos a lucir esas bonitas fotos.

0: Seguimos con más de la música para seguirles acompañando y esta mañana 7:13. Por acá me voy complaciendo a mi querido Jonathan con J Balvin reggaetón a través del 102.5 de Club Radio.
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1: Son las 7 con 16 minutos. 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

0: 7 de la mañana con 21 minutos y es momento de preguntarles si ustedes quieren, necesitan una bocina, un micrófono, algo para grabar. 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Por acá siguen sonando todas las canciones que por acá me hacen llegar, especialmente a través de nuestra línea directa de cabina. Qué bonito. Qué bonito poder escucharles, poder platicar con ustedes. Deseando que tengan entonces una buena jornada, porque la mayoría me cuenta que ya está en su trabajo. A ponerle todo el ambiente, la buena vibra, la buena actitud y una sonrisa a este miércoles 16 de septiembre, porque recuerden ustedes que este día no se repite. Ya pasamos 15 de septiembre, ustedes. El tiempo está pasando súper rápido. Por acá me dicen, hola Estefanía, muy buenos días, feliz miércoles. ¿Qué tal el descanso? Bien, la verdad que bastante bien. Nos disfrutamos de los desfiles y de todo lo bonito de la independencia, 205 años de independencia guatemalteca. Y pues sí, la verdad es que muy bien. Pero pues bueno, ya recargamos energía y ahora ya estamos por acá en cabina para acompañarles entonces. Y sobre todo complacerles con las canciones que desean escuchar. Buen provecho en la hora del desayuno, 7 de la mañana con 23 minutos.
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7 de la mañana con 36 minutos y por acá continuamos entonces acompañándoles desde cabina de El Club con mayor potencia. En esta mañana deliciosa de miércoles a disfrutar con la buena música entonces. Bueno, ya yo les comentaba entonces que en distintos lugares del mundo pues hicieron un homenaje a Guatemala por sus 205 años de independencia. Y la verdad es que qué bonito. Porque algunas de estas celebraciones se han unido entonces a los guatemaltecos que residen en el extranjero y que pues se les ha permitido también celebrar sus raíces a la distancia. Los países que hicieron homenaje a Guatemala, Corea del Sur, Turquía, India y Ecuador. Por ejemplo, en Corea del Sur, las celebraciones por la independencia de Guatemala llegaron hasta el corazón de Corea del Sur, en Seúl, donde el icónico Seúl City Hall se iluminó con los colores de la bandera de Guatemala, El Salvador y Honduras. Por otro lado, en Turquía, los colores azul y blanco de la bandera de Guatemala pues también brillaron en el puente Fatin Sultán, un espacio que es emblemático y que une dos continentes, porque este puente colgante se encuentra entre Estambul y la segunda estructura que conecta entonces la parte de Europa y asiática, sobre la ciudad más poblada de Turquía, y pues se iluminaron los colores de la bandera de Guatemala. Qué bonito, la verdad. Ahora, en India, pues el histórico monumento Kutub

me encanta la verdad que Guatemala resuene en distintos puntos del mundo y especialmente en estos países en donde pues se le hicieron homenaje a Guatemala con los colores de la bandera, con el himno nacional. Qué bonito. Y pues imagínense ustedes, si ellos se le hicieron homenaje o celebraron hasta cierto punto la independencia de Guatemala, pues nosotros también lo vivimos y lo disfrutamos muchísimo con cada una de las actividades que se estuvieron disfrutando. Y es que por eso hoy les invitamos, porque hoy es el día que ustedes compartan sus fotografías con nosotros de cómo estuvo el 14, cómo estuvo el 15, los desfiles, las antorchas, las bandas, los recorridos, los uniformes, los trajes, todo lo que se vivió el 14 o 15 es totalmente bienvenido con una fotografía, porque sí, si hay algo que tenemos es que cuando nos gusta algo, todo lo queremos plasmar, todo lo queremos guardar, se queda para el recuerdo. Y sin duda las fotos por ahí no pueden faltar. 5871-1025, número de WhatsApp. Y también recuerden que pueden compartirlas a través de Facebook como Club Radio. 7 le viene con 39 minutos. Y por acá continuamos acompañándoles entonces. Buen provecho en la hora del desayuno.

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estamos de regreso, 7 de noviembre con 53 minutos. Muy buenos días, gracias por la sintonía, también por la comunicación a través de nuestras diferentes vías. 58-71-1025, número de WhatsApp, y 78-32-9014, línea directa a cabina. Bueno, saben ustedes que la situación en Guatemala continúa tensa en cuanto al precio de los combustibles. Porque sí, el precio de los combustibles sí aumentó. El diésel ya supera los 50 quetzales por galón. Y lo más preocupante, fíjense ustedes, es que pues la tensión se ha intensificado durante las últimas horas entre Irán y Estados Unidos. Y claro, esto podría entonces aumentar la situación económica en todos los países, porque las restricciones entre el estrecho de Hormuz y los ataques contra una ruta petrolera de Arabia Saudita pues podría provocar nuevas alzas internacionales. Esto viene entonces a aumentar aún más todos los servicios pues en Guatemala, el combustible. Recuerden ustedes que la semana pasada pues todas las manifestaciones y bloqueos justamente eran por esto, por el precio de los combustibles. Sin embargo, pues hasta el momento no se ha pronunciado nada en cuanto a esta situación, porque se preveía entonces que iban a seguir con los bloqueos y manifestaciones si no se llegaba pues a un acuerdo en cuanto al precio de los combustibles. Sin embargo, pues sigue en aumento. Porque ya se los digo, el precio del el galón de diésel ya supera los 50 quetzales. Imagínense ustedes, la verdad es que es bastante preocupante. Y más aún porque pues la tensión sigue entre estos países en el Medio Oriente, en donde pues de ahí se deriva toda esta situación, la que se está viviendo no solo en Guatemala, sino en muchos países. Pero a los guatemaltecos nos ha venido a pegar bastante fuerte, directamente al bolsillo. La economía de cada guatemalteco se ve bastante, bastante complicada ustedes. Por acá me decían, Steph, es que ahorita ya nadie puede llenar su tanque, ni siquiera la moto, porque solo los de las naves. Me decía por acá. Y es que es cierto, ustedes, porque imagínense ustedes que cada quien, por ejemplo, tenía como su presupuesto semanal, digamos, de, bueno, ¿cuánto de gasolina le echo a la moto, le echo al carro para movilizarme hacia mi trabajo? Y puede que ahora le alcance para unos dos días, tres días. Entonces todo esto viene a aumentar números. Y bastante complicado. Así que, pues, bueno, esperemos cómo se sigue desarrollando esta situación en los próximos días. Esperemos que, pues, pronto se encuentre una solución a esto que realmente está afectando bastante a Guatemala. Por acá me solicitan una canción de Farruko, Passion Wine. Así que con mucho gusto suena. Así te lo pide con 57 minutos.

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Y recuerden que este miércoles que sabe a lunes. Porque para muchos fue un fin de semana largo. Entonces este miércoles sabe a lunes, pero un lunes diferente. Yo ayer andaba confundida, ustedes. Yo ayer sentía que era domingo. Por lo mismo de que pues no vinimos a cabina, ¿verdad ustedes? Pero bueno, este miércoles hay que iniciarle con una sonrisa. Y con una sonrisa impecable. 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Porque recuerda que la sonrisa perfecta es posible gracias a los especialistas de Sonrisa Integral. 8 de la mañana con 7 minutos. Muy buenos días, gracias por seguir en sintonía. Buen provecho en la hora del desayuno. ¿Cómo están ustedes? ¿Cómo va su mañana? ¿En dónde nos están escuchando? Vamos ahora a disfrutar de esta bonita canción de Omar Chaparro, Las Locuras Mías.

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1: Son las 8 con 18 minutos.
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Estamos de regreso por el 102.5 de Club Radio. 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

Una mañana ya con calorcito, ustedes con un clima bastante, bastante rico. Para continuar con la jornada laboral de este miércoles 16. Saben ustedes que hoy justamente es el Día Internacional de la Capa de Ozono. Y es que esto también pues coincide, ¿no? Justamente con las actividades de fiestas patrias que se han vivido, especialmente el tema de las antorchas y las restricciones que hubieron para este año en cuanto a que estaba prohibido tirar agua. El tema del agua, de la basura y demás. Y este día entonces es un día para poder llegar a la población mundial y sobre todo hacer conciencia de cómo nosotros podemos aportar un granito de arena para poder cuidar entonces nuestra capa de ozono. Así que les voy a contar exactamente a qué y cómo es que se vive este día. 5871-1025, número de WhatsApp para que ustedes se puedan seguir comunicando a cabina del club con mayor potencia. 8 de la mañana con 24 minutos.

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8 de la mañana con 36 minutos, y para que continuemos entonces acompañándoles desde cabina de El Club con Mayor Potencia. Un provecho en el desayuno. Bueno, les comentaba que este 16 de septiembre se celebra entonces el Día Internacional de la Capa de Ozono. El 16 de septiembre de 1987 se firmó entonces el protocolo de Montreal relativo de las sustancias que agotan la capa de ozono. En conmemoración a este acto, pues la Asamblea General de la ONU proclamó cada 16 de septiembre como el Día Internacional de la Preservación de la Capa de Ozono. El lema para este año 2026 es Acción Mundial por un Planeta Más Fresco. Un esfuerzo internacional conjunto que ha permitido la eliminación y reducción del uso de estas sustancias que agotaban la capa de ozono, y en la actualidad se ha reducido considerablemente la radiación ultravioleta del sol que llega a la Tierra, protegiendo la salud humana y los ecosistemas. Y ahora muchos dirán, bueno, pero nosotros ¿cómo podemos ayudar? ¿Qué podemos hacer? O incluso, ¿en qué nos afecta esto? ¿Saben ustedes el por qué es tan importante la capa de ozono? Y es que definitivamente puede que este sea un tema que únicamente vemos en la escuela, en el colegio, así como pues pincelazos y ya. Pero considero que en la actualidad, y así como estamos ustedes con nuestro medio ambiente, con el clima loco, considero que es un tema en el cual nosotros deberíamos de ahondarnos un poquito más para poder saber. Porque imagínense ustedes, ahora sí que como dicen nuestros papás y nuestros abuelos, nosotros vamos de salida, pero

artículo científico en mayo de 1985, y estaban hablando entonces sobre la problemática de la destrucción de la capa de ozono. Una imagen de satélite del agujero de ozono se ha convertido en un símbolo mundial de esta amenaza ambiental que ha ayudado a poder movilizar entonces apoyo público para el protocolo de Monterrey. Definitivamente nuestra capa de ozono se ha ido deteriorando muchísimo, cada vez más, y es realmente preocupante, ustedes, porque pues al final es nuestro planeta, es nuestra vida, es nuestra casa, es lo que nosotros tenemos que cuidar, pues, para vivir, ¿no? Y uno de los cambios, por ejemplo, que se pueden, que son muy notorios últimamente, por ejemplo, es el clima, ustedes. Así que este día en especial está hecho para que nosotros, pues, llegar con un mensaje de hacer conciencia a la población mundial en cuanto a tener distintos cuidados que nosotros podemos tener para poder aportar al cuidado de la capa de ozono. Y esto es lo que siempre nosotros hemos escuchado: no tirar basura, no quemar basura, las llantas. También la vez pasada lo mencionábamos, no recuerdo qué día era, pero también lo mencionábamos. En cuanto al servicio de los carros, de las motos, de los buses, ese humo negro, ustedes, todo eso es lo que afecta. Y considero yo que de esa manera nosotros podemos ayudar entonces en cuanto a este tema. 8:40 por acá me voy complaciendo con la canción que me han solicitado DJ Montana, Piki, saludando a nuestros oyentes en Ciudad Vieja.

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0: Canción que es de Romeo Santos junto a Prince Royce, Dardo. Esta canción es para complacer a Janet. Muchísimas gracias, mi querida Janet, por la sintonía. Por acá me solicitan esta canción, me saludan en San Miguel Dueñas. Por cierto, ustedes, nuestros amigos de San Miguel Dueñas, San Miguel Escobar, y ya en vísperas por ahí de la feria patronal en honor a San Miguel. ¿Cómo va el tema de la feria, sus actividades? Qué bonito ustedes. A mí me gusta ir a las ferias a comer churros. Así que pues enhorabuena, que desde ya disfruten de las actividades de feria patronal en honor a San Miguel. Saludando a nuestra gente bonita que por ahí nos escucha en San Miguel Dueñas, y me voy complaciendo entonces a Janet con Dardos.
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Te la viene con 7 minutos, y a esta hora se ha reportado un bloqueo a nivel nacional. Un grupo de manifestantes bloquea por completo el paso vehicular en el kilómetro 248 de la ruta CA1 Occidente, la ruta interamericana, dentro de la jurisdicción del municipio de Malacatancito, en el departamento de Huehuetenango. Esto es según el informe de las autoridades viales para esta mañana de miércoles. De acuerdo con el reporte oficial emitido entonces por Provial, la interrupción del tránsito dio inicio a las 8 de la mañana con 8 minutos de este miércoles 16 de

Estaremos entonces al pendiente, pues para ver si durante la mañana o en lo que va del día, pues se siguen dando más bloqueos o manifestaciones a nivel nacional. De momento, este es el único que se reporta a esa hora de la mañana, así que siempre, siempre recuerden ustedes que si necesitan salir y por cualquier ruta que vayan a tomar, siempre es importante que pues verifiquen antes para ver lo del tema de las rutas, si se tiene que tomar rutas alternas, lo de su tiempo también, para evitar atrasos e incidentes.

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1: Son las 9:15.
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Llegamos a las 9 de la mañana con 21 minutos. Gracias por seguir en sintonía. Que tengan una excelente jornada. Buen provecho en la hora del desayuno. Para quienes por ahí nos están escuchando en distintos puntos, qué bonito poderles acompañar entonces y saludar con placer, sobre todo con las canciones que deseen escuchar a través del club con mayor potencia. Saben ustedes, justamente en este día, que es Día Internacional de la Capa de Ozono, saben ustedes que una enorme pérdida de hielo ya está elevando el nivel del mar. El deshielo en Groenlandia y en la Antártida es responsable de un cuarto de la subida del nivel del mar, según un estudio publicado este miércoles, justamente. Gracias a una colaboración científica internacional apoyada por la Agencia Espacial Europea y por la NASA, en donde dicen que las capas de hielo en Groenlandia y en la Antártida son los factores claves del aumento del nivel del mar a escala mundial, y se prevé que sigan siendo en el futuro. Afirma el estudio publicado entonces este miércoles, el cual destacó el papel de la descarga de hielo a los océanos de los glaciares. Hasta el 84% de la pérdida del hielo en las citadas superficiales de la Tierra se produjo entonces como consecuencia de los glaciares y de cómo estos descargan hielo al océano al fluir más rápido. El 16% restante de la pérdida de hielo se produjo por el deshielo superficial, según este estudio.

Bueno, y es que justamente también este comunicado fue dado justamente este miércoles, por que es el Día Internacional de la Capa de Ozono, y pues todo va relacionado con... Pero ahí en eso ustedes, bueno, no sé si ustedes en las redes sociales se han dado cuenta de los videos que circulan en cuanto a los glaciares, y la verdad es que sí, bastante preocupante ustedes, así que este es un buen día para poder entonces reflexionar en cuanto a muchos puntos que nosotros podemos tomar en cuenta para poner nuestro garito de arena. Te lo viene con 24 minutos, la buena música continúa para acá sonando y nos vamos ahora a escuchar a Juanes.

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0: oyente lo viene con 35 minutos y por acá continuamos entonces acompañándoles en esta mañana bastante cálida, o sea, es con un clima bastante rico, calorcito, por cierto, de este miércoles. Un miércoles con sabor a lunes. Por acá me decían, Steve, es que hoy no nos daban ganas de levantarnos para ir a trabajar. Es que pasa, ustedes, cuando, pues, cuando uno tiene como un su día de descanso o algo así, es como que, ala, qué rico. Y el siguiente día, pues, a veces no dan ganas como ir a trabajar, ¿verdad? ¿Sabes? Pero bueno, toca, es lo que tenemos que hacer. Y sobre todo, siempre, pues, a ponerle todo el ánimo, la buena vibra, porque qué bueno que también tenemos un trabajo, ¿sabes? Como está la actualidad, la verdad que qué bueno. Por acá también me mencionaban sobre lo que les comentaba a inicio de turno sobre el precio de los combustibles y la tensión que aumenta en los países de Medio Oriente con Estados Unidos, y que pues esto puede venir a intensificar entonces todo lo que está sucediendo. Y todos me dicen que la verdad es bastante, pues, que preocupa, ¿no? Porque al final quien paga los platos rotos somos nosotros, me dicen por acá, y es cierto. Pero bueno, esperemos entonces cómo se va desarrollando y cómo continúa este tema en Guatemala sobre el precio del combustible. Y también en cuanto a las manifestaciones y a los bloqueos, que hasta el momento pues únicamente reportan un bloqueo en el país. Pero nosotros por acá les estamos informando si se da de otros bloqueos. 9 de la mañana con 37 minutos. Por acá me voy saludando a mi queridísimo Saúl. Gracias, Saúl, por la sintonía. Te mando un abrazo, que estés muy bien, que tengas bonito miércoles. Te felicito la canción de Zion y Lennox con La Player.
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Llegamos a las 9 de la mañana con el 53 minutos y por acá seguimos complaciéndoles entonces con cada una de las canciones que desean escuchar. Por acá me dicen, hola Estefanía, buenos días, ¿será que me puedes complacer con la canción de Karol G, Baby One? Ok, te saluda Byron. Gracias, mi queridísimo Byron, por la sintonía. Claro que sí, con muchísimo gusto, porque suenan las canciones que desean seguir escuchando a través del 102.5 de Club Radio.

10 de la mañana con un minuto, corazones de ellos. Yo agradezco la sintonía y también la comunicación que han tenido en el club con mayor potencia en esta mañana. Paso a despedirme y si el creador así nos lo permite, nos estaremos escuchando mañana en Jueves de Clásicos a través del 102.5 de Club Radio. Ven que le digo que esta semana, este miércoles sabe a lunes. Va a ser una semana súper, súper corta porque ya mañana estamos en Jueves de Clásicos. Así que aprovechen este día, que lo disfruten muy bien. Tengan una buena jornada, buen provecho en la hora de la refa. Les saludo y les acompaño Estefanía. Que la felicidad les acompañe y que todo lo bonito sea para usted.

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0: 10 de la mañana con 7 minutos. ¿Y qué onda? ¿Cómo les va? ¿Cómo están? ¿Están bien? ¿Están mal? ¿Cómo les va? ¿Cómo les va? A ver, probando sonido. Ahí estamos. ¿Qué onda? Oye, ahora sí. ¿Cómo les va? ¿Qué tal del fin de semana? Súper largo para muchos de nosotros, que nos fuimos sábado, domingo, lunes y martes. ¿Cómo están, muchachos? ¿Cómo se la pasaron en los desfiles patrios? ¿Qué tal? ¿Cómo lo vivieron? Yo, en lugar de descansar, creo que más cansado paré. Pero bueno, así toca acompañar a nuestras bendiciones en los desfiles y demás. Pero bueno, muchachos, qué bueno, ya andamos por acá en el 102.5 de Club Radio. Mi nombre es Emanuel Paredes, yo los acompaño hoy hasta las 10 de la mañana y viernes hasta las 10 de la mañana también, de 10 de la mañana a 2 de la tarde, hoy de 10 de la mañana hasta las 2 de la tarde y mañana tenemos programa en modo hermanos con el Pancho en modo clásico. Después de este feriado largo, pues muchos ya van con baterías bastante recargadas. Yo creo que salí más a cansarme que otra cosa. Pero pues contento y alegre, la verdad. Sí, bastante. A ver, 5871-1025 es nuestro número de WhatsApp para que puedan comunicarse con nosotros y mandarnos saluditos. Cuéntenos cómo la pasaron este 14, 15 de septiembre. ¿Fueron a las antorchas? ¿Salieron a correr o no? A ver, nuestra gente de Ciudad Vieja, ¿quiénes participaron en la antorcha más grande de todos Zacatepeques? Perdón, pues, disculpen ustedes, pero así es. Yo, muchacha, el 14, ya en la noche, ni ganas de salir. Yo me dormí en la tarde, me dormí en la noche, no sé qué me pasó. Creo que algo me debilitó. Pero bueno, bienvenidos y bienvenidas una vez más al mejor club, al club con mayor potencia, al club más grande de todos Zacatepeques, Club Radio 105. Ya pueden empezar a solicitar sus rolitas favoritas. Mientras tanto, vamos a iniciar con una canción que tenemos por aquí. Vamos a ver. Remix de Daddy Yankee, cuando estamos en las 10 con 10.
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1: Actualización importante de los precios de los combustibles. A ver. La regular está en 42.59 por galón aproximadamente. La superior en 44.59 por galón. El diésel está a 49.39 por galón. Cabe destacar que bueno, que estos precios corresponden a la modalidad de autoservicio y pueden variar en otras estaciones también. Por lo regular, el precio llega a subir un quetzal o dos quetzales, dependiendo la gasolinera. Pero aprobaron el subsidio del Congreso de la República. Y la medida contempla un fondo de 2,500 millones y fijar precios máximos de referencia, impuestos, más impuestos incluidos, que sería el diésel a 39 por galón, la gasolina regular a 39 por galón y la gasolina super a 41 por galón. Pues no veo de dónde, jodidos, está bajando la gasolina con ese subsidio, pero bueno. Por aquí estaba leyendo también de que al parecer ya no va a haber subsidios, sino van a generar un fondo específico para la gasolina. A ver, ¿qué piensan ustedes de todo esto? Lamentablemente, mucha con eso nos movemos. O sea, muchos dicen es que no, que otras cosas son las que mueven a Guate. No, lo que mueve a Guate es el combustible, relativamente. Si no hay combustible, todos no llegamos al lugar de trabajo. Los alimentos no llegan a los supermercados e incluso los alimentos no llegan a los mercados municipales, públicos y demás. Entonces, creo que sí deberían de ser un buen acuerdo con el tema de los combustibles, la verdad, pues porque el subsidio parece que no está ayudando en absolutamente nada, pero eso es lo que nos da el gobierno. Excelente miércoles para todos ustedes en el 102.5 de Club Radio. A ver, compártanos sus momentos más bonitos de este 14 y 15 de septiembre, de este feriado. ¿Qué fue lo que hicieron? Ah, mire, yo fui a ver a mi hijo tocar en la banda, o fíjese que mi hija salió de batonista, o yo fui a ver la guerra de bandas que se da todos los 15 en la tarde aquí en La Antigua. A ver, cuéntenos, coméntenos, ¿qué tal se la pasaron?
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1: Creo que nos vamos con algo en inglés. Estamos en las 10:19. Nos vamos a ir con algo en inglés, pero antes de eso nos toca corte y volvemos, ¿les parece?
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4: Son las 10 con 20 minutos.
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0: Bueno, ya nos hacen llegar sus mensajitos de texto y también nos hacen llegar qué fue lo que hicieron y cómo disfrutaron este Fiestas Patrias. Por acá dice, yo me fui a... Buenos días, saludos. Yo fui a una carrera de bici que hubo acá en San Pedro, ayer 15, dice. Fue el participante o la participante 378. San Pedro Las Huertas, una carrera en bici. A ver, ¿participante o participanta? Ah, no te detenés un anime, imagino que has de ser participante. Bueno, buenísima onda, gracias por retroalimentarnos por allí. Participante, dice, órale. Bueno, y así muchos de ustedes estuvieron ahí en las calles, pues de acá de la Antigua o de su municipio o de su aldea, viendo los desfiles de bandas y todo. Mucha, qué montón de estudiantes. Ayer aquí en Antigua, el desfile, bueno, yo me quedé con mi niño desde las 8 de la mañana y aquel salió de su lugar a las 10 de la mañana, o sea, casi 2 horas después. Qué montón de establecimientos hay ahora, qué montón de güiritos, de niños, de adolescentes y jóvenes. Hay ahora estudiando mucha, ojalá Dios permita que pues todos los que están ya por graduarse también puedan conseguir trabajo, porque son un montón y no sé si hay tanto trabajo aquí en Guatemala, la verdad. Pero bueno, esperando las bendiciones para todos. Y bueno, qué bueno que por ahí nos van escuchando en Uber. Nos van escuchando en Uber. Saluditos a todos los Uber que nos van escuchando también y que nos llevan a todo volumen. Una canción que les gusta mucho es María Becerra y la canción se llama Romántica. 10 de la mañana, 29 minutos.
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Continuamos con más música en este miércoles y nos vamos ahora con algo de James Hype que se llama Drums, cuando estamos en las 10 de la mañana con 35 minutos.

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0: Hola Emma, buenos días, ¿cómo estás? ¿Me podrías complacer con Steel de Karol G y Bruno Mars? Va, déjame entonces ver, buscar la canción, con mucho gusto te vamos a complacer, mi querida Filo. Y entonces, ¿qué más tenemos por aquí? Hola Emma, buen día, ¿me podrías complacer con Romántica? Ya sonó la canción de Romántica, mi querida amiga. ¿Alguna otra canción? Con mucho gusto. El combustible está alcanzando precio récord, muchacha, precio récord, casi 50 quetzales por galón. Esto para el diésel. Eso está bien fuerte, muchacha. ¿Qué onda con esto? No sé. A mí se me hace que algún amaño hay por ahí. Eso es lo que yo pienso. Ya superó, dice, continúan en aumento los precios de los combustibles y el diésel ya supera los 50 quetzales en modalidad de servicio completo en las distintas estaciones de servicio del territorio guatemalteco. 50 quetzales con 89 un galón de diésel. En algunos departamentos el diésel está a 51 quetzales y esto ha generado muchas molestias y con justa razón. No sé, algo a mí no me cuadra. Vamos a ver, vamos a averiguar un poquito y les voy a contar de por qué el combustible está subiendo tanto en Guatemala. Por acá veo un enunciado que dice que no solo en Guatemala la subida de los combustibles está desatando protestas, sino también en todo el mundo. A ver, vamos a averiguar un poquito y les voy a ampliar la información para que ustedes estén más, para que todos estemos más informados, ¿les parece? Mientras tanto, nos vamos a ir con algo de Aria Vega y esto que se llama Tototo.
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2: Retroalimentándoles un poquito con esto del tema de la gasolina, mucha, déjenme decirles de que, bueno, ya tengo información un poquito más a detalle. A mediados de septiembre de este 2026, el aumento en el precio de la gasolina está combinando varios factores. Primero, es porque continúa el conflicto y tensiones en Medio Oriente. Están afectando rutas de transporte y el suministro mundial del petróleo. Esto ha llegado a que el crudo o el petróleo por encima, o sea, el precio que tenga es de $100 por barril. Entonces, lógicamente, pues eso viene a repercutir acá, porque es que no vemos a veces como que tan inmediatamente que suba o baje la gasolina. Es porque, lógicamente, las gasolineras pues les está afectando, por ejemplo, en este momento, y todos los costos, todo lo que conlleva en el tema de pues que traigan acá la gasolina, esto y lo otro, impuestos y demás. Y lógicamente eso lo vamos a ver reflejado en una o dos semanas después, ya cuando ellos hagan su cálculo interno de lo que les está costando tener el servicio como toda empresa. Entonces ya luego le tienen que aumentar para que le puedan dar los costos. Pero bueno, el diésel está subiendo, especialmente está siendo el más afectado, y esto se debe también a las interrupciones del suministro y los problemas en algunas refinerías. El diésel, bueno, incluso está subiendo mucho más rápido que la gasolina. Guatemala importa prácticamente todo el petróleo y combustible que se consume, por lo que los precios internacionales terminan trasladándose al precio de las gasolineras, lógicamente. El aumento llega con cierto retraso. El combustible que se vende hoy fue comprado o importado semanas antes, por lo que una subida internacional puede tardar en reflejarse completamente en Guatemala. Es justamente lo que estamos haciendo, o lo que estamos viendo. Hace como dos semanas o tres semanas el galón, o cuatro semanas, el galón estaba a 39, por ejemplo, de gasolina super. Ahora ya está a 45, por ejemplo. Lógicamente no se refleja al día de hoy si va a subir o bajar la gasolina, porque pues hay que pasar todo ese proceso que yo les digo. Y por eso es que el aumento llega con cierto retraso. De hecho, el 15 y el 16 de septiembre, como yo les comentaba, el diésel en Guatemala ya superó los 50 quetzales por galón, mientras que la gasolina super se está acercando a los 45 quetzales por galón. Si el petróleo baja hoy un poco, esto no significa que la gasolina vaya a bajar inmediatamente, porque también influye la refinación, el transporte, impuestos y los inventarios que todavía tienen las estaciones de servicio. Ahora una pregunta, ¿va a volver a subir o va a seguir subiendo la gasolina? Bueno, te voy a informar un poquito más adelante. Esto ya lo metimos a la inteligencia artificial para que haga toda la evaluación de lo que está pasando a nivel nacional y mundial y nos diga si puede o no puede seguir subiendo la gasolina.

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0: Y bueno, continuando con esto de la gasolina, para informarles bien, según la inteligencia artificial, es posible que siga subiendo. Existe el riesgo de que siga en aumento en las próximas semanas, principalmente si continúan las interrupciones del suministro en Medio Oriente. Hoy el petróleo Brent llegó a rodar entre los $107 por barril, aunque durante la jornada... bajó por señales de que Arabia Saudita estaba buscando rutas alternativas para exportar el crudo. El problema principalmente serio es el diésel. Los precios internacionales de productos refinados están cerca de niveles récord debido a problemas de suministro y restricciones a las exportaciones. Lo importante para Guatemala es que no necesariamente significa que el galón vaya a subir otros 5 o 10 quetzales de inmediato. Hay dos escenarios, ¿sí? El primero, si se estabiliza el conflicto y aumenta nuevamente el suministro, el petróleo podría bajar y eventualmente los combustibles en Guatemala empezarían a retroceder, es decir, a bajar de precio. Si continúan los ataques y las interrupciones, el petróleo y especialmente el diésel podrían permanecer elevados y subir más. De hecho, hoy el petróleo está bajando, pero sigue alrededor entre los 105 a $107dólares por barril. Así que todavía está a un nivel bastante elevado. Bueno, son cosas que nos preocupan a todos. Ya les informé en este ladito a ver cómo va el tema del petróleo y también la gasolina y por qué está tan caro. Pero bueno, mientras tanto nos seguimos alegrando con música porque no nos queda otra más que seguir viviendo alegres. ¿Alegres o de ojo alegre? Bueno, nos vamos a ir con una canción de Danny Ocean. No, de Mike Bahía junto a Gracie. Esta rola así.
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0: De las mejores de Mike Bahía y Gracie.

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6: Son las 11:15.
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0: Bueno, ya vienen las canciones que nos han estado solicitando, porque también nos pidieron acá la canción de Bief o Biaf de John Mico. Te mando saludos de Ciudad Vieja de parte de Paola. Dice, ok, Paola, gracias por estar en sintonía y por estarnos escuchando siempre a todo volumen, el mejor club, Club Radio 102.5. Bueno, y a un servidor también, Emanuel Paredes, que los acompaña lunes, miércoles y viernes de 10 de la mañana a 2 de la tarde y martes y jueves de 6 de la mañana a 10 de la mañana. A ver, tenemos más canciones por acá y nos llegó el turno de escuchar a la Rosalía, que vamos rato de no sintonizarla y no escucharla. 11:23.
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Ok, ahora nos vamos con la canción que nos habían solicitado. Esto es Still de Karol G. Cuando estamos en las 11:30, muchacha, 11:30. Rapidísimo, está pasando la mañana. Esta es de Karol G junto a Bruno Mars y es de lo más reciente de La Bichota.

Nada mal esa canción de Karol G junto a Bruno Mars, nada mal, no la había escuchado. Gracias por la sugerencia que nos mandaron ahí, la verdad, no está mal esa canción. A ver, hoy es miércoles, ya casi estamos llegando al mediodía, así de rápido. Por acá nos siguen mandando mensajitos, gracias por estarse comunicando con nosotros, ya vienen las canciones que nos han solicitado, solamente les pido paciencia, por favor. Bueno, y siguen las protestas por la gasolina, muchacho, no va a parar, las protestas siguen y continúan. Había leído por acá, estoy buscando la nota de que le iban a, en lugar de dar subsidio, iban a poner una cuota fija, pero bueno. Hay que estar pendientes ahí a ver qué es lo que va a pasar.

0: Como noticia en espectáculo, bueno, tras casi dos décadas de absoluto misterio, finalmente salieron a la luz las primeras imágenes de Miguel, el hijo mayor de Luis Miguel y Araceli Arámbula. Las cámaras del programa Ventaneando captaron al joven de 19 años en el aeropuerto de Ciudad de México, junto a su hermano Daniel y junto a su mamá. A pesar de los esfuerzos de la actriz por proteger la privacidad, bueno, el encuentro confirmó que muchos, lo que muchos esperaban, el impresionante parecido físico de Miguel con el Sol de México durante su juventud es sencillamente idéntico. A ver, ¿qué dicen ustedes? ¿No han visto las fotos de los hijos de Luis Miguel? Yo, la verdad, tampoco lo he visto, pero por acá está saliendo la nota y dije, bueno, vale la pena compartirlo porque... pues se parece un montón, como que Luis Miguel fuera su papá.
1: Venga, chavales, chavales.
0: Ahí lo pueden buscar en internet como fotos del hijo mayor de Luis Miguel y ahí les va a salir. Nos habían pedido por acá la canción de Beef o Biaf de John Mico. A ver si la tenemos por acá de una vez. Creo que sí la tenemos. Solo déjenos aquí actualizar. John Mico, claro que sí la tenemos por acá para que suene. Gracias por su sintonía.

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0: Bueno, y si hablamos un poquito de tecnología, hay algo que Meta, Facebook o Meta, quiere implementar en América Latina y son las notas de comunidad. ¿Ya habías escuchado eso? Y comenzaron a probar las notas de la comunidad en Guatemala y ahora les voy a informar qué es eso para que estemos todos atentos. Bueno, el grupo de Meta de Facebook, Instagram y WhatsApp anunció el miércoles pasado que comenzará a probar las llamadas notas de la comunidad en 16 países de América Latina, incluyendo a Guatemala. Este es un sistema que ya se ha implantado en Estados Unidos para sustituir su programa de verificaciones de datos. A un paso más para dejar atrás la verificación de datos realizada por medios de comunicación asociados y sustituirla por sistemas de moderación basados en los usuarios. Pero ¿cómo funciona? Las notas de contexto son una herramienta de moderación colectiva de contenidos. Aparecen debajo de determinadas publicaciones potencialmente engañosas. Por ejemplo, Twitter, o ahora X, puso en marcha estas notas en 2021 y posteriormente las generalizó en la red social adquirida entre 2022 por Elon Musk. En enero de 2025, Meta anunció que pondría fin en Estados Unidos a su programa de verificación de datos pocos días antes de la investidura de Donald Trump y que lo iba a sustituir por estas notas. Estas notas las escriben usuarios voluntariamente que deben inscribirse previamente con el objetivo de informar mejor en caso de que la publicación sea potencialmente engañosa o poco clara, según afirma Meta en su página oficial. Una nota de la comunidad puede aparecer en una publicidad si un número suficiente de colaboradores la considera útil. Así cualquiera puede solicitar una nota de la comunidad sobre una publicación que vea en Facebook, Instagram o Threads.
1: 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Esos amigos habitualmente de...
0: Para convertirse en un colaborador hay que tener al menos 18 años con una cuenta de Facebook, Instagram o Threads de al menos 6 meses de antigüedad y una cuenta que no haya infringido las normas de Meta de forma reiterada. Bueno, ya comenzaron aquí en Guatemala también las notas de la comunidad que fue lanzado por Meta. Los países que están concernidos por la decisión son Argentina, Bolivia, Chile, Colombia, Costa Rica, Ecuador, El Salvador, Guatemala, Honduras, México, Nicaragua, Panamá, Paraguay, Perú, Uruguay y Venezuela. Ok, notas de la comunidad. Qué interesante eso. Qué interesante. Habría que ver cómo va funcionando esto para ver cuál va a ser la función aparte de la verificación de datos. Pero por acá tenemos algunas imágenes que han salido y este es un muy buen común en los... le puedes agregar alguna nota. Cierto, cierto. Bien, estoy viendo una publicación acá, por ejemplo, de un murciélago y alguien le agrega, este es un... esto es algo muy común en los murciélagos, no son... Ya. Puedes hacer como un comentario, solo que ahora le llaman notas de la comunidad. Interesante. Por acá nos mandan, Lomeo, el chico de las poesías, nos manda un poema del combustible. A ver qué nos dice Lomeo. El dilema del combustible está fuerte y no es solo lo que pagamos en la gasolina, dependemos al 100% de afuera, no refinados ni una gota. A ver... Dice, si el precio del petróleo explota afuera, el golpe nos cae de inmediato. En la billetera, nos pega directo en la comida. El verdadero drama es el diésel, porque mueve a los camiones. Si el diésel sube, sube el flete, la verdura y la canasta básica de todos. Y el mañoso efecto cohete y pluma cuando el petróleo sube en el mundo. La gasolina sube como cohete, pero cuando bajan los precios afuera, aquí bajan como plumita, despacito y sin prisa. Y aquí entra el dilema. Muchos dicen, quitemos el impuesto a la gasolina. Ok, suena de maravilla. Pero la pregunta del millón es, si el Estado deja de recibir esos miles de millones, ¿de dónde los va a sacar después? ¿Nos suben el IVA, le quitan el dinero a la salud o nos endeudan más? Los subsidios y quitar impuestos no son curitas de Hello Kitty para una fractura. Sin carreteras buenas ni alternativas reales, el problema va a seguir allí. Bueno, sí, la verdad que sí tenés razón, mi querido Lomeo, el chico de las poesías. Porque, pues, todo esto, pues, trata de ser nada más una curita, no es la cura completa. Cosas que no dependen 100% del gobierno guatemalteco, sino que son cosas que también dependen de los gobiernos exteriores. Entonces, pues sí va a estar difícil esto de la gasolina. Hay que empezar a hacer carpooling, ¿no creen que sería bueno? O sea, si yo voy para Antigua y tengo mi carro y tal vez consigo a 3-4 personas ahí que se quieran subir para no estar gastando tanto cada quien en su gasolina, pues eso puede funcionar también.
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2: Hola, soy Keila Castillo. En los próximos segundos te presentamos los hechos más importantes que marcan la agenda de hoy.
3: Les saluda Alexis Ponce.
2: Ministerio de Energía y Minas investiga coloración roja en el río Las Vacas. El Ministerio de Ambiente informó que investiga la coloración rojiza detectada el lunes en el río Las Vacas, cerca del puente Belice. El ministro Edwin Castellanos indicó que se busca establecer responsabilidades. Hasta hoy no se ha determinado qué sustancia causó el fenómeno ni su origen.
3: PNC detiene a motociclista tras persecución. La Policía Nacional Civil detuvo a un motociclista en el kilómetro 271 de la carretera Río Dulce y Zabal tras una persecución. Según la PNC, el detenido, identificado como Fernando, alias Vuela Bajito, conducía a exceso de velocidad y realizaba maniobras peligrosas.
2: FedeFood abre venta de boletos para duelo ante El Salvador. La FedeFood inició la venta de boletos para el partido entre Guatemala y El Salvador por la Liga de Naciones de CONCACAF el 28 de septiembre en el Estadio Manuel Felipe Carrera. Los precios van desde 280 quetzales en la general hasta 1330 quetzales en la tribuna.
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2: 12 del mediodía con 10 minutos. Seguimos acompañándoles con buena música en esta mañana. Bueno, ya medio.

0: ver, hay un dictamen que otorgaron a favor a la iniciativa para suspender impuestos y apoyar a consumidores por el alza de combustibles. A ver, hoy estamos hablando solo de la gasolina, mucha, porque es el tema que está dando duro y debate en todos lados. La iniciativa de ley 6809 recibió dictamen favorable y plantea una serie de medidas para reducir el impacto del alza de los precios de los combustibles en Guatemala. La propuesta contempla la suspensión temporal de una parte de los impuestos de distribución. Ahora les voy a seguir dando la información. ¡Qué interesante! La propuesta contempla la suspensión temporal de una parte de los impuestos a la distribución de petróleo, IDP, así como una exención del 65% del impuesto al valor agregado aplicado al diésel y a las gasolinas que llegan al consumidor final. Además, el proyecto establece un mecanismo de apoyo económico de 12 quetzales por galón de diésel y 10 quetzales por galón de gasolina regular y superior. De acuerdo con la iniciativa, estas medidas buscan reducir el impacto que incrementó el precio de los combustibles y que está representando para los consumidores un problema en la economía nacional. Además, se mencionó que el apoyo se plantea mediante la suspensión temporal de una parte de los impuestos a la distribución del petróleo, como les mencioné, con una exención del 65% del IVA. Y también proponen transparentar el precio. La iniciativa también contempla medidas de información para los consumidores. Los expendedores de combustibles tendrían que colocar de manera visible el precio tope y el precio de referencia antes de aplicar el apoyo económico. Con esta disposición se busca que los usuarios puedan conocer el precio establecido y el mecanismo mediante el cual se aplicaría este beneficio. El dictamen favorable constituye paso dentro del progreso legislativo, pero la respuesta aún debe continuar con las etapas correspondientes en el Congreso de la República antes de convertirse en ley. Bueno, eso sería muy bueno, quedaría algo bastante chilero si logran hacer eso. Imagínense, ya le quitan el 65% de IVA, más 10 o 12 quetzales de apoyo por galón de diésel o súper, y eso quedaría un precio bastante bueno. Bueno, ojalá logre avanzar esta iniciativa de ley en el Congreso de la República. Llegó el momento de irnos con Ruleta Rusa de Kenia Oz. 58-71-1025 para que se comuniquen con nosotros a cabina.
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0: Son las 12 con 17 minutos.
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2: ¿Cómo estamos? Dicen por acá, se tomaron varias vacaciones. Saludos desde California. Sí, fíjate vos, fue sábado, domingo, lunes y martes. Ya hoy estamos con toda la buena actitud acá en el 102.5 de Club Radio para poder acompañarles. Escuchar esta excelentísima y buena canción, vamos a decirles que pueden hacer su cita en Clínica Dental Sonrisa Integral. 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Netón Vega con esta canción que se llama Ricky.
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0: A ver, si yo les preguntara a ustedes, ¿qué instrumento tocaban ustedes en la banda de su colegio, instituto o escuela hace un par de años, o tocaron el 15 o el 14 de septiembre de este año? ¿Y tienen alguna foto del instrumento que tocaron o cómo se veían ustedes con el instrumento? Mándennos al 58-71-105. ¡Qué rica! Bueno, yo hace muchos años atrás, ¿qué? Tal vez unos 10 años. ¡Qué rica! No, hombre, carajo, no más. Hace unos, ¿qué? 17 años, tal vez. No sé, yo toqué lira en el glorioso y tristemente desaparecido Tecnológico Moderno Centro Educacional. Yo toqué lira durante 2 años y el último año fui capitán de liras. Pero pues a mí en lo particular me gusta mucho más el instrumento de la lira, porque es un instrumento mucho más complejo. Es el que le da como que el toque para identificar la canción que se está pues tronando en ese momento en la banda escolar o en la banda estudiantil. Yo lira tocaba, ustedes no sé qué instrumento tocaron. Por acá nos dicen la saya redoblante, en el ITE fui batonista, dice. Ah, órale. A ver, foto, si no, no se cree. Yo sí, bueno, no sé si tengo fotos de verdad. De hecho, cuando salí en la banda del tecnológico. Pero, pues el profesor Enio, que por ahí tal vez nos escucha, tiene fotos, que nos la mande al 5871-1025, es el teléfono de Club Radio. Pero sí, yo tocaba lira. Lira fue lo que toqué. Bueno, aunque también te toqué un poquito de redoblante, bombo. Me recuerdo yo que un par de veces toqué por ahí eso. Luego el colegio ya cambió su banda a tener una banda un poco más de percusión. Ya le agregaron cajas de percusión y se volvió como tipo tridentino la banda. Pero no me van a dejar mentir los que estuvieron en la banda del tecnológico, que era mucho más alegre cuando la banda tocaba canciones como el imbal, como el insol y demás. Nosotros no bailábamos, pero pues ya cuando terminaban los desfiles el 14 y 15 de septiembre, ya nos íbamos bailando al colegio con la banda. Por acá nos mandaron foto, vamos a ver. De todas esas, ¿quién eres tú? Porque ahí va de batonista, pero no logro identificar quién eras. Creo que eras del lado derecho, en la segunda, ¿no? Pero bueno, nos cuentan ahí qué tocaron ustedes. Si tienen fotos de cuando salieron de batonista o algo ahí, mándennosla, mucha, a ver, así nos la pasamos alegre aquí. Alegramos la vista. 12:28, el perdedor de Maluma.
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El Canchis Voz presente y nos dicen por acá, canche también en el tecnológico con el bombo. Yo Lira y redoblante en el Valle Colonial. Saludos, nos complaces con Baby Wow. Es que muchos esos tiempos de banda, la verdad, no.

0: A ver, por acá me mandaron algo de Facebook. Vamos a ver qué nos mandaron, un enlace. La Latin Band, dice Latin Band, Festival de Bandas 2026, Sunil Quetzaltenango. Ah, la madre, mucha, en lugar de salir con liras, salieron con marimbas, así marimbitas pequeñas, como que fueran xilófonos. Interesante. Ah, qué nivel, y todos van con su traje típico, puchica. Qué buen video me mandaste. Ahorita lo vamos a ver completito, a ver qué tal. Buenísima onda, gracias, ¿oíste? Bueno, Baby Wow de Karol G, que esta canción que ha estado sonando bastante fuerte también, y que también el Mr. Shifu, que yo no sé ni quién carajos es este, pero mucha mara lo anda siguiendo ahí, que no sé qué, que estuvo en Guadalajara, la, la, la, pues se sacó un trend, un baile con esta canción.
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2: Ya me están mandando fotos por acá de que ya centros comerciales y algunos lugares que se encuentran en los centros comerciales ya sacaron cosas de Navidad, mucha. Solo en Guatemala, de un lado miras cosas de Halloween o del Día de Todos los Santos, y del otro lado ya miras arbolitos navideños y decoraciones navideñas. ¿Qué pedo con la gente? Bueno, hay mara que desde septiembre, octubre empiezan a adornar su casa en modo navideño, mucha. Y bueno, vale la pena también si te encanta la fecha de fin de año. Por lo menos ya estamos a poquito de entrar en el último trimestre del 2026. ¿Y qué han hecho ustedes por su vida? A ver, cuéntenos. También me mandan un video acá de un güirito que salió en un desfile echando chile con su güiro. Va de darle y darle. Buena onda por mandármelo.
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2: Disfrutando al 100%. Es que así era uno cuando salían las bandas, mucha. Uno, pues, le encantaba. Yo me recuerdo que nosotros, cuando salimos en la banda del cole, nosotros partíamos, bueno, en mi caso hasta partíamos las teclas de las liras, que eran de aquellas liras que tenían las teclas bastante gruesas, cuando pues salíamos a desfilar, principalmente el 15 de septiembre, cuando ya era el toque de la bajada de la bandera aquí en la plaza en el Parque Central de Antigua, donde era banda contra banda y el que tronaba más fuerte y le dabas duro a todo el instrumento. Llegaban los bombos con los parches rotos, los redoblantes también, las liras quebradas, ya con el kepi de un lado, ya con la corbata un poco zafada, o sea, era una locura, la verdad, eran buenos tiempos esos de la banda escolar. Por acá dice, en el City están las áreas de Independencia, Halloween y Navidad. Sí, imagínate, ya dentro de poquito útiles escolares también.
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2: Ok, una buena canción para esta hora de la mañana, creo que sería una que a mí me gusta un montón también, que la tengo lista para progra, es la de Manuel Turizo, de que tiene buen ritmo, que se llama... A ver si la tenemos por acá. Sí, Manuel Turizo, Te Hacen Falta Dos. Es una canción de un merenguito así rico, rico, rico para escucharlo. Cabal, ahorita que faltan 3 minutos para la 1 de la tarde.
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2: Hola, soy Keila Castillo. En los próximos segundos te presentamos los hechos más importantes que marcan la agenda de hoy.
3: Les saluda Alexis Ponce.
2: Aeropuerto Mundo Maya busca convertir una conexión regional. El Aeropuerto Internacional Mundo Maya en Petén registró un crecimiento del 37% en pasajeros entre 2023 y 2025. Las autoridades trabajan en una certificación para operar como aeropuerto alterno de La Aurora, dentro de un plan para fortalecer la conectividad aérea fuera de la capital.
3: Trump vincula a demócratas con atentado en su contra. El presidente Donald Trump atribuyó este martes el intento de asesinato que sufrió en 2024 a un complot demócrata, pese a que no hay indicios de que la administración de Joe Biden estuviera involucrada. Trump aseguró que información sobre el atentado desapareció o fue alterada.
2: Antigua jefe se remonta ante Suchitepeques y le quita el liderato a Municipal en la apertura 2026. Los coloniales vencieron 3-2 en el Estadio Pensativo, llegando a 21 puntos y desplazando a Municipal de la cima, además de tener un partido pendiente ante Xelajú MC.
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2: Ya estamos en la 1:11 p.m. Por acá nos solicitan canciones y seguimos complaciéndoles. Hola Emma, ¿podrías complacerme con la canción Carita Feliz de Mike Towers? Porfa. Muy buena progra y feliz día. Ya saben que es para ustedes con mucho cariño, con todo cariño.
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2: Hablando de recuerdos de banda, también están los amores de la banda de guerra. Bueno, ahora no sé cómo les dicen bandas de... Antes eran bandas de guerra, ahora no sé, bandas de... Bandas escolares. Y esos amorcitos que salieron por ahí. Ah, no me van a dejar mentir los que ya nos dijeron que salieron de batonistas o tocaron redoblante y lira o bombo. Siempre salían de algún amorcillo por ahí. Vos, muy temprano, vos, voy miércoles para andar echándose cervecitas ahí. Por los 205 años de independencia. Aquí se amamos a la patria con una respectiva. Buenísima onda, milaneso. Vámonos con eso que nos habían solicitado entonces de Mike Towers, que se llama Carita Feliz. 1:12 p.m. ...58, 71, 102, 5... para que sigan mandando sus WhatsApp.

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1: Son las 13 horas con 19 minutos.
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1: Calorcito entre calor y como que se quiere nublar, siento yo, eso es lo que veo. De hecho, ya amaneció un poquito mal la garganta, no sé qué onda, yo creo que tal vez fue exceso de sol. Pero bueno, para aquellos que hoy miércolesitos están disfrutando de una buena y deliciosa chelita, y les va una canción.
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A ver, acá nos dicen saluditos. ¿Serías tan amable de complacer? Vamos a ver. Conexión psíquica de Aitana. Feliz mitad de semana. Muchas, ustedes sacan unas rolas que yo no he escuchado, pero que si es de Aitana, ha de ser buena, la verdad. A ver, conexión psíquica de Aitana. Vamos a ver, ¿la tenemos? Sí, la tenemos por acá. A ver qué tal está esta rolita, que yo no he escuchado, la verdad, pero pues si nos las están solicitando, es que es buena la canción.

1:35. Rapidísimo, se nos fue la mitad de la semana y ya va a venir Alonso para quedarse en compañía con ustedes de 2:00 a 6:00 p.m. Pero mientras tanto, seguimos disfrutando de buena música y viendo por acá varias noticias de los desfiles que pasaron, mucha. Hubo un desfile en la capital donde una banda pequeña se topó con una banda grande. Y pues la banda grande se metió a la fuerza y la banda pequeña tuvo que cederles el paso. Entonces muchos estaban ahí hablando de que en lugar de ser una actividad cultural, pues ya muchas personas lo hacen con el estilo de lucirse, competencia y demás cosas. Pero bueno, lamentable cómo se ve, en serio, que se empezó a crear bronca porque la banda grande quiso meterse a la fuerza y pues la banda pequeña tuvo que darle permiso para evitar problemas. Pero bueno. Bueno. Conexión Psíquica, canción que nos solicitan por acá al 5871-1025.

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0: Y bueno, rapidísimo, llegamos a la 1:56 PM.
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0: A ver, ¿con qué canción les gustaría que despidiéramos el turno? ¿Tienen alguna canción en mente que les gustaría escuchar antes de finalizar el turno de este día miércoles? Ya volaron barrilete, todavía no han volado barrilete. Yo ya volé barrilete el día lunes con mis hijos. Ahí volamos el primer barrilete. Le dimos la bienvenida a la temporada de barriletes ya por el Día de Todos los Santos.

0: Bueno, creo que voy a elegir yo la canción para despedirnos y podría ser la canción de Dardos de Romeo Santos junto a Prince Royce, que es una de las canciones que también piden y solicitan un montón a nuestro WhatsApp para que pueda sonar. Ya para todos los que compartieron foto de los años 80, dice que hay riesgos de compartir la foto creada con inteligencia artificial. Vamos a ver. De acuerdo con Kaspersky, empresa global de ciberseguridad que desarrolla software antivirus para proteger computadoras, teléfonos y redes contra programas maliciosos y otras amenazas digitales, subir selfies de alta calidad para recrear looks ochenteros puede implicar la entrega de información facial que facilite fraudes y también suplantaciones. Los peinados voluminosos, las sombreras, la ropa vintage y los retratos de apariencia analógica han invadido las redes sociales, ya que hay una nueva temporada de los 80s con inteligencia artificial. Invita a los usuarios a subir fotografías actuales para descubrir cómo se habría visto hace décadas. Y tienen que tener cuidado porque al parecer puede ser una forma de que puedan pues romper o puedan utilizar tus fotos para algunas otras cosas. Bueno, hay que tener cuidado entonces con todos los trends que están saliendo de cómo me vería yo en los 80s, en los 90s, en los 70s, en los 60s. Bueno, conforme a esta empresa que se llama Kaspersky, mediante tecnologías de reconocimiento facial, una imagen puede ser analizada para identificar características particulares de una persona o generar patrones que permitan reconocerla o diferenciarla de otras. Por consiguiente, en manos equivocadas, una fotografía puede cambiarse con otros datos. Así que tengan cuidado, no es solamente de subir fotos y ya. Bueno, me despido entonces con esta canción de Dardos de Romeo Santos y Prince Royce. Gracias por sintonizarnos el día de hoy. Un placer acompañarles. Mi nombre es Emmanuel Paredes. Mañana los esperamos a las 6 de la mañana junto al Pancho para ponernos en modo clásicos, en modo hermanos, por Club Radio 102.5 de 6 de la mañana a 10 de la mañana. Un abrazo, pásensela bien, disfruten su miércoles.
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1: Hola, ¿qué tal, amigos? Muy buenas tardes, miembros del club más exclusivo y más prendido de Antigua Guatemala, miembros de Club Radio. Bienvenidos nuevamente al 1025 de Club Radio. Alonso Miranda es mi nombre. Llegamos al miércoles 16 de septiembre. ¿Cómo están? Recargaron baterías, nos extrañaron. Bueno, ya estamos de vuelta acá en el 1025. Con el ánimo arriba, con la energía a tope, a punto de iniciar esa programación de la tarde, una tarde modo club. 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Bienvenidos, 5871-1025 es el número de WhatsApp que te puedes comunicar conmigo en esta tarde y empezar a contarme qué tal el descanso. Fueron 4 días de descanso, pero estamos de vuelta.

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1: Son las 14 horas, con 17 minutos.
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Acabamos de escuchar a Karol G, Te Llevaste. Quien, por cierto, tiene 7 nominaciones a los Latin Grammy, que se celebrarán el día de hoy, en este año 2026. Es una de las artistas que más nominaciones tiene. Estamos de regreso ya acá en el 102.5. Llegamos ya a las 2 de la tarde con 21 minutos. 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

0: apenas arrancamos la programación de este miércoles. Venimos recargados. Y espero que todos también, que todos ustedes también. Por ahí me topé algunos en los desfiles de Independencia. La verdad es que son tradiciones y fiestas que se deben de vivir con mucho fervor. Y espero que ustedes, así como yo, la hayan pasado de lo mejor. Hayan pasado estos 3 días de desfiles, alegorías. En algunos lugares también hacen concursos de bandas. Así que yo espero que se la hayan pasado de lo mejor. Fueron por la antorcha, salieron en la banda, salieron en la banda de exalumnos. Bueno, pues lo que sea que hayas hecho, espero que lo hayas hecho con todo el amor a la patria. 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
0: Escuchamos a Aitana junto a Rake.

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1: Estamos de regreso acá en el 1025 de Club Radio. Llegamos a las 2 de la tarde con 34 minutos. La verdad es que el clima bastante fresco, ustedes. Estamos a 24 grados centígrados con una sensación térmica de 22. El índice de rayos ultravioleta, moderado. Así que el clima, la verdad es que se presta. Si todavía estás de descanso, si te dieron por ahí un día más, se presta para que puedas salir a echar un paseo, para que salgas a darle un paseo a la mascota, para que puedas salir a correr. Un muy buen clima el día de hoy, miércoles. Hola Alejandra, ¿cómo estás? Buenas tardes. Esperándonos toda la semana. Es que se siente muy largo, ¿verdad? Pero fueron nada más 2 días, hombre. Muchas gracias por la fiel sintonía y por esperarnos. Ya estamos de vuelta acá en el 1025. Hola Anabela, buenas tardes, ¿cómo estás? O sea que sí te la pasaste bien viendo bandas y los desfiles, ¿verdad? A full con la independencia de Guatemala. Escuchamos a Wisin acá en el 1025, Vacaciones.
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Son las 14 horas con 46 minutos. 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

0: 2:51 PM. Estamos de regreso acá en el 102.5. Llegamos ya a esta hora y la verdad es que el tiempo se pasa muy rápido. Se pasaron rápido las celebraciones de la independencia. Y oficialmente yo creo que sí estamos ya en la recta final. Ya mañana es jueves, luego viernes. Ya casi Navidad. La verdad es que a todos, a muchas personas les parece mejor la época navideña que cualquier otra época. Y hay un debate con muchas personas. Por ejemplo, a algunas les gusta más la Cuaresma y Semana Santa, y que prefieren esta época y no la de diciembre, no la de las fiestas navideñas. Hay otras personas que prefieren de octubre en adelante, porque se vienen festividades como el Halloween, que no son propias de Guatemala, pero que de todas maneras se celebran. O por ejemplo el Día de los Santos, que me parece que es una celebración propia de la región, porque al igual que los hermanos mexicanos, también lo celebran. Pero a ti, ¿qué época del año te gusta más? Estamos cerca, muy cerca de la Navidad, estamos mucho más cerca del Halloween y el Día de los Santos. Así que aquí hay de todo. 5871-1025, te recuerdo, es nuestro WhatsApp. Para todos los que están votando en el top 10, andan on fire, la verdad. Y muchas gracias. El día viernes se hace el conteo. En un rato les publicamos la historia donde pueden votar. También por las tres canciones que van a entrar a competir en esta semana corta. Prácticamente 2 días, pero igual la decisión la tienes tú.
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4: Llegamos a las 3 de la tarde con 3 minutos. Arrancamos la segunda hora de esta programación en las tardes Modo Club. 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Momento de viajar por nuestra geografía en el día. A veces, como guatemaltecos, olvidamos la inmensa riqueza que nos rodea. Pero Guatemala es una de las pocas naciones del mundo consideradas mega diversas. La razón de este milagro ecológico son sus 36 microclimas, que van desde selvas tropicales hasta bosques nubosos de montaña. Esta variedad única es lo que permite que el 10% de la biodiversidad mundial viva en nuestro país, en nuestro hermoso país Guatemala. La verdad es que es un santuario de vida silvestre que hoy celebramos, que este mes celebramos.
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4: Vamos con música guatemalteca. Esto es Club Radio 102.5.

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Acabas de escuchar Julietota a cargo de Latin Mafia acá en el 102.5 de Club Radio. Llegamos ya a las 3 de la tarde con 12 minutos. 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
1: Son las 15 horas con 16 minutos.
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¿Alguna vez has pensado en que algo está seguro? Por ejemplo, un trabajo, una relación, una amistad. No sé, hay un sinfín de cosas que uno las puede dar por sentado y percibir que nunca va a acabarse. Pero la verdad es que la vida da vueltas. El día de hoy, la noticia se ha publicado en redes sociales. Y es que J Balvin junto a Valentina Ferrer terminaron su relación luego de 10 años. ¿Te imaginas pasar 10 años con una persona, haber compartido tantos momentos bonitos, tantos momentos especiales, buenos y malos, y al final decidís alejarte de esa persona? Por cualquier circunstancia, por la circunstancia que sea, decides un día o te levantas y dices, pues ya no es lo mismo, ya no vale la pena continuar con la relación, así que damos por terminada la relación. A mi criterio, es algo muy complejo, es algo muy difícil de hacer luego de un tiempo, pero también pienso y considero que hay decisiones que deben tomarse por el bien de la otra persona, no solamente pensando en mí mismo, sino por el bien de ambas personas, hay decisiones que deben ser tomadas. Pero ahora, tú, cuéntame, ¿terminarías con una relación larga? Y si sí, ¿por qué terminarías con esa relación? La verdad es que nada es seguro en la vida. Hay algo que sí es seguro. 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

Acabamos de escuchar a Tego Calderón acá en el 102.5, La Receta. Una canción del año 2023. Y la verdad es que sabe como al reggaetón old school. 3 de la tarde, 36 minutos. Vamos con la competencia musical de la tarde. En la opción número 1, llega al 102.5 el grupo, la agrupación surcoreana. BTS. Y el tema Swim. En la opción número 1, Swim.

opción número uno, Send a cargo de BTS, y en la opción número dos, Bad Guy a cargo de Billie Eilish. La decisión es tuya. Al 58-71-1025 es el número al que debes votar por tu canción favorita para que sea ganadora de esta primera batalla musical de la tarde. Saludos, Luis, buenas tardes, ¿cómo estás? ¿Qué tal las cosas en Canadá? Mientras te decides a votar, escuchamos a The Chainsmokers, París.

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Son las 15 horas con 45 minutos. 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

Acabamos de escuchar Imagina a cargo de Jesse Joy. ¿Qué está pasando con el mundo de la música? Jess Huerta anunció que se separa temporalmente de su hermana en la agrupación Jesse Joy. Anunció que se tomará una pausa de la música y que al menos por ahora dejará de compartir escenario con su hermana Joy por un tiempo indefinido. La verdad es que no dijo cuánto tiempo, pero prefiere en estos momentos cuidar de su familia, cuidar de sí mismo. Y una de las razones principales también es que él quiere dedicarse tiempo a él mismo. ¿Será que septiembre trae alguna maldición o algo parecido para que los famosos estén separando? Vamos con la segunda batalla musical de la tarde. En la posición número uno, en la opción número uno, Manuel Turizo.

Por un pendejo no se llora, a cargo de Manuel Turizo, en la opción número 1 al 5871-1025. Es el número al que debes votar, por esta bachata o por un buen reggaetón. Al estilo de Mike Towers, Carita Feliz.

La decisión es tuya. En la opción número uno, por un pendejo no se llora, a cargo de Manuel Turizo. En la opción número dos, Mike Towers, carita feliz. Mientras te decides a votar, escuchamos a Maluma.

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Llegamos a las 4 de la tarde con 7 minutos acompañándote a través del 102.5 de Club Radio. En las tardes, Modo Club. Hoy es miércoles, mitad de semana. Escuchamos en el 102.5 a Grupo Frontera, Monterrey.

escolar. ¿Puedes? ¿Puedes? 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
1: Son las 16 horas, con 15 minutos.
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4 de la tarde con 19 minutos. 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Seguimos disfrutando de la programación de Club Radio 102.5. Oigan, por ahí ya está colgada la publicación en la historia de WhatsApp para que puedan ir a verla y empezar a votar en el top 10 de esta semana. Semana corta, pero no importa. De todas maneras, vamos a hacer la dinámica. Así que ya saben, 3 canciones debes escoger y a cada una las escoges y votas por ellas a través del WhatsApp, a través del chat. A la que escojas en la posición número 1 se le otorgan 3 puntos. A la que escojas en la posición número 2 se le otorgan 2 puntos. Y a la que escojas en la posición número 3 nada más se le otorga 1 punto. Así que pilas a votar por tus canciones favoritas en el top 10 del 102.5 de Club Radio. 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

Llegamos a las 4 de la tarde con 27 minutos. Oigan, ¿qué tan informados están ustedes respecto a las IAs? Es que este fin de semana, la verdad es que estuvo muy, muy curioso todo. Porque no sé si ya vieron las noticias en donde nos dicen que las inteligencias artificiales, las distintas empresas de inteligencia artificial temen porque puede haber una restricción o se puede acabar el internet durante 6 meses. Todo debido a que pues los ordenadores y las inteligencias artificiales, todo lo que conlleva poner a funcionar esto, pues está muy complejo, ¿verdad? La verdad es que están diciendo que ya no nos van a hacer caso. Ahora tú te metes al chat, por ejemplo, a ChatGPT, y le das una instrucción, pero llega un momento en donde esta inteligencia no te obedece. Así que puede causar problemas a la humanidad, puede causar problemas severos, y es algo que le preocupa a cada una de las empresas que son las responsables de reestructurar todo esto. Entonces, ¿pero tú qué piensas? ¿Va a llegar el momento en donde se va a cumplir eso que nos dicen? Aquello a lo que le das poder tiene la capacidad de matarte. Se escucha muy drástico, pero puede ser. Es posible. Seguimos en el 102.5, escuchamos a Alexis y Fido. Una canción del año 2012.

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1: 4:41, estamos de regreso en el 102.5. Saludos a Dulce, nos saluda vía WhatsApp. También saludos para nuestro buen amigo y fiel oyente Samuel, nos escucha desde Itzapa, vía web. 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Saludos a las personas que nos escuchan en Jocotenango, también a las personas que nos escuchan acá en Antigua Guatemala, Ciudad Vieja, San Miguel Escobar, San Miguel Dueñas, San Juan del Obispo, San Pedro Las Huertas, a las personas que nos van escuchando ahorita en las camionetas de Pastores Zacatepeques, de Jocotenango, las camionetas de San Pedro, por ahí nos han tirado señal, diríamos al buen Chapín, que tienen buen gusto musical los choferes de estas líneas de camionetas. Ustedes, muchas gracias por la sintonía. Al 5871-1025 es el número al que deben hablarme para votar en el top 10 de la semana y también para pedir su canción favorita en este miércoles, para ponerle ambiente a la mitad de semana. Escuchamos a Kenia 2 acá en el 102.5, Ruleta Rusa. Manda. Escuchamos a Kenia 2 acá en el 102.5, Ruleta Rusa.

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1: 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Son las 16 horas con 45 minutos. 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

0: Escuchamos Madrid City a cargo de Ana Mena acá en
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0: Llegamos a las 4 de la tarde con 54 minutos. Te acompañamos a través del 102.5 en las tardes Modo Club. Es momento de escuchar a Anuel junto a Karol G. Una canción del año 2018. Esto es Club Radio, escuchamos Culpables.

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1: Hola, soy Keila Castillo. En los próximos segundos te presentamos los hechos más importantes que marcan la agenda de hoy.
2: Le saluda Alexis Ponce. El diésel se acerca a los 50 quetzales por galón. Los precios de los combustibles subieron nuevamente. En modalidad autoservicio, la gasolina regular se cotiza en 42.59 quetzales, la superior en 44.59 y el diésel en 49.39. Desde el inicio del conflicto entre Estados Unidos e Irán, el diésel acumula un alza del 93%.
1: Estados Unidos admite tener armas en órbita. El secretario de la Fuerza Aérea reconoció que la Fuerza Espacial de Estados Unidos desplegó armas de control espacial en órbita para defender a sus fuerzas ante acciones hostiles. Washington no reveló qué sistema mantiene ni desde cuándo están desplegadas.
2: Canal de Panamá reduce tránsitos por sequía. Desde este martes, el Canal de Panamá redujo sus tránsitos diarios a 32 de una media de 36 por la sequía que afecta a sus embalses. Los cupos de las esclusas Panamax bajaron a 23. Este martes había 63 naves en espera para cruzar.
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Estamos de regreso en el 102.5, son las 5 de la tarde con 6 minutos. A casi 2 meses de que se haya estrenado la última película de Spider-Man, Spider-Man Brand New Day, se convirtió oficialmente en la película más taquillera de Estados Unidos hasta la fecha, desbancando a Star Wars Capítulo 7, lanzada en el año de 2015. Y es que Spider-Man recaudó o alcanzó 936.773 millones de dólares luego de 47 días de exhibición en cines. A diferencia de Star Wars, que únicamente recaudó 936 millones tras su lanzamiento. Este lanzamiento fue realizado en el año 2015, para ser exactos, el 18 de diciembre de ese año. Seguimos con más música acá en el 102.5. Escuchamos a Aventura junto al Conejo Malo.

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0: 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Momento de una pausa, regresamos con más música acá en el 102.5.
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2: Son las 17 horas con 15 minutos.
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Escuchamos Vuélveme a besar a cargo de Fabiola Roda junto a Comisario Pantera acá en el 102.5 de Club Radio. Quien, por cierto, esta canción está nominada a Mejor Canción Featuring en los premios Estela de este año, del año 2026. ¿Cuándo se van a llevar a cabo estos premios? Del 16 al 19 de septiembre, así que pilas. 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Seguimos con más música acá en el 102.5, son las

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Estamos de regreso, son las 5 de la tarde con 36 minutos. Hoy es 16 de septiembre, el Día Internacional de la Preservación de la Capa de Ozono. Y vale la pena recordarte que es necesario cuidar nuestro planeta. La capa de ozono es esa capa que nos cubre de la radiación solar, pero que se ha visto afectada por el uso de los clorofluorocarbonos, o más conocidos como CFCs. Estos los podemos encontrar en equipos de aire acondicionado, en refrigeradoras, específicamente en los refrigerantes, o también en aerosoles como el desodorante u otros químicos que solemos usar a diario. A medida que podamos, es necesario que cuidemos nuestro planeta. La verdad es que es muy alarmante cuando nos dicen que el planeta se está deteriorando y que nos queda poco tiempo. La otra vez leí un artículo donde decía que a partir del año 2023 la temperatura iba a aumentar un grado centígrado por año, y que si no tomábamos cartas en el asunto, esto ya no tenía manera de ser resuelta. Así que en Club Radio estamos comprometidos con el planeta, con el cuidado del planeta. Y es por eso que te mandamos el mensaje. Cuida tu planeta lo más que puedas. Algo que me pareció muy curioso y que la verdad es que me pareció excelente fue ver que en las antorchas durante este fin de semana, pues no tiraron agua como lo solían hacer en otros años. Y es que sí, pues, habían algunas personas que sí se pasaban de una vez porque hasta bolsas con hielo tiraban. Y no solo era el daño que le estás causando al planeta, sino imagínate, le tiras una bolsa con hielo a alguien y le podés abrir la cabeza, pues. Pero en muchos lugares del país, la verdad es que respetaron las leyes, respetaron las normativas y redujeron drásticamente el uso de agua durante las antorchas. Bien por ello. Seguimos en Club Radio 102.5, son las 5 de la tarde con 38 minutos.

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Son las 17 horas con 46 minutos. 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
1: Llegamos ya a las 5 de la tarde con 58 minutos. Es momento de despedirme. Mi nombre es Alonso Miranda. Y a todos les agradezco por estar presentes en este miércoles, mitad de semana. Es momento de que yo me despida, pero ustedes sigan en sintonía y en compañía del mejor club de Antigua Guatemala, el 102.5 de Club Radio. Recuerden, Club Radio suena diferente. Nos escuchamos mañana a las 2 de la tarde en punto en el Jueves de Clásico. Que tengan una buena tarde, una buena noche, un buen regreso a su hogar. Un abrazo fuerte.

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2: Hola, soy Keila Castillo. En los próximos segundos te presentamos los hechos más importantes que marcan la agenda de hoy.
3: Le saluda Alexis Ponce. Pronostican viento acelerado y lluvias para este miércoles. El INSIBU me prevé para este 16 de septiembre un ambiente cálido con viento del noreste durante la mañana. Por la tarde y noche se esperan nublados con lluvia dispersa y actividad eléctrica en gran parte del país, con posibles tormentas locales en zonas montañosas.
2: Migran automovilistas hacia gasolina superior. El Ministerio de Energía y Minas reportó que 3 de cada 10 automovilistas migraron a gasolina superior tras la mezcla de etanol E10 en la regular. Pese a dudas de algunos vendedores, no hay evidencia técnica de daños a los motores. La regular acumula inventarios de más de 20 días.
3: Aliado de Maduro se declara culpable en Estados Unidos. El empresario colombiano Alex Saab, señalado como testaferro de Nicolás Maduro, se declaró culpable de lavado de dinero ante una corte de Miami. Como parte del acuerdo, entregará 195 millones de dólares a Estados Unidos y se comprometió a colaborar con las autoridades. Suchitepéquez confía en dos históricos para reencontrar su nivel. Los Venados nombraron a Omar Salazar como nuevo director técnico, acompañado por Douglas Zamora, campeón con el club en 2016 como asistente. La directiva busca fortalecer el proyecto deportivo con figuras identificadas con la historia del equipo.
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